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0: Los retos son los que hacen la vida interesante y poder superarlos es lo que hace que la vida tenga sentido. Joshua Hoti Marín.
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1: Es la 1:57.

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1: El éxito es aprender a ir de fracaso en fracaso sin desesperarse. Winston Churchill.

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1: El verdadero viaje de descubrimiento no consiste en buscar nuevos paisajes, sino en tener nuevos ojos. Marcel Proust.

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0: La tranquilidad llega cuando deja de importarte lo que los demás dicen, o piensan, o hacen. Solo lo que tú haces. Marcos Aurelio.
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1: Son las 3:31.

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2: A quien buen árbol se arrima, buena sombra le cobija. Refrán popular.

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0: 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Son las 4:18.

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0: 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Son las 6:18.

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0: Gracias.
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era la magia de los 24 quilates al aire, uno de los grandes temas que han catapultado al éxito a este gran descubrimiento llamado Bruno Mars, 24 Karat Magic. Canción que simula dos puntos de vista, el de un hombre y el de una mujer, y cómo pueden llegar a ser los dos igual de ridículos según la explicación del propio grupo Stromae, Tuleben.

Lauryn Hill interpretaba esta canción que tanto nos gustó cuando se estrenó. Habla de gobierno, de cárcel, robos. Ready or not, Fugees. Ready.

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0: 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Son las 7 y 18 minutos.
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Bueno, las intenciones de Robert Palmer en esta canción quedaron clarísimas porque fue directo al grano en la letra de este I Didn't Mean to Turn You On. Es un éxito del 85 que rescatamos para ti en Atlántico Sound.

0: En el 73, Stevie Wonder lanzó este Don't You Worry About a Thing, que incluyó en su álbum Inner Visions, un canto a la amistad y al apoyo que alguien nos brinda cuando más lo necesitamos.
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1: Si has venido a esta emisora, lo mínimo que podemos hacer por ti es que te intentes sentir a gustito como pretendemos. 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

El sonido que llega por aquí de la mano de Old City nos gusta y mucho. Va a llenar las ondas de millones de luciérnagas que iluminarán el mundo Fireflies.

0: That was a David Bowie.
1: Son las 7 y 44 minutos. 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
5: Amigos interesados en la misma chica, le ocurrió a Rick Springfield en los 80 y lo cuenta todo en este Jessie's Girl.

En los 80 se hablaba mucho de relaciones personales, es más, se hacía de todo para atraer el amor hasta dejar que él mismo abriera la puerta. Let my love open the door, Pete Townshend.

0: grande, este The Joker, del que todo el mundo ha hablado durante años, el bromista de Steve Miller Band, no puede faltar en Atlántico Sound.
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0: Canción de la Orquesta Mondragón que hace referencia a las grandes ciudades donde predominan grandes edificios vacíos de sentimiento. Corazón de neón.

Si Cupido alguna vez te ha estrangulado, créeme que a los Gym Class Heroes también, y lo cuentan todo con detalle en este Cupid's Choke Hold.

La felicidad del amor es solo una ilusión, cantaba en los 2000 Rod Stewart, preguntándose qué pasa con el corazón roto en este What Becomes of the Broken Heart.

En los 90 este sonido se hizo imprescindible en cualquier rincón, los violines aportando ese toque clásico que lo convertía en una sinfonía inolvidable, Bittersweet Symphony, The Verve.

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0: 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Son las 8:19.

ébano y el marfil viven juntos en perfecta armonía. Qué preciosa canción y qué bonita letra de Paul McCartney, que también compartió con Stevie Wonder, Ebony and Ivory.

La banda Eagles fue una de las que hicieron historia en los 70 porque sus canciones fueron creadas para permanecer en el tiempo y también sus historias, como la de Johnny, el nuevo chico del pueblo, New Kid in Town.

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1: Época de máximo reconocimiento como artista, los 80 para Miguel Ríos, que siempre será recordado por canciones como este Santa Lucía. A menudo.

Tu nombre es Liver y tu apellido Tad, canta Pharrell Williams en esta canción repleta de eso mismo, de libertad, freedom, para ser lo que quiera ser.

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0: Esta canción de Bastille nos da libertad para ser quien queramos ser, Pompey.
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1: 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Son las 8 y 47 minutos.
0: Y aquí estamos en Atlántico Sound recordando una gran canción del 85 que habla del poder que tiene el amor, capaz de transformarnos y hasta de adiestrarnos. Huey Lewis and the News con The Power of Love.

Electrical Light Orchestra, con ellos puedes sentirte identificado o identificada si en estos momentos has perdido un amor y no tienes en quién apoyarte. Ellos a esto lo llaman confusión.

Esta cantante irlandesa saltó a la fama en el año 2000 con el lanzamiento de su álbum pop. Gotta Tell You fue el sencillo con el que alcanzó la mayor popularidad, aunque después se retiró para dedicarse a la interpretación. Samantha Mumpa.

I'll Be Your Baby Tonight es una colaboración que surgió en los 90 entre Robert Palmer y V40 y fue tan exitosa que no es una canción olvidada, sino una canción recordada.

0: desde Miami, la banda No Mercy tuvo muchas conquistas gracias a este Where Do You Go, que alguna vez también interpretaron en español.
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0: Gratos recuerdos de los 80 con Shaq Attack y su Down on the Street.

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1: Los gaditanos melocos saborearon el éxito en los 2000 y tuvieron además la suerte de cantar junto a artistas como Natalia Jiménez, ex vocalista de La Quinta Estación, en este tema, Cuando me vaya.

Con Planet Funk vamos a sentirnos atrapados por el sol en una canción que ha rodado por todo el mundo y que seguro conoces, llamada Chase the Sun.

Son las 9:42. Vuelve Jack, hazlo otra vez, eso cantaba Steely Dan en esta canción que ha sido usada con el paso de los años hasta en videojuegos. Do it again.

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parece que las veo, mujeres de labios rojos y guitarras en mano para dar vida a este Simply Irresistible de Robert Palmer.

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1: Muchos definen esta canción como una obra maestra en la historia de la música de los 80, creada por la banda gallega Golpes Bajos y donde la voz de Germán Copini cantaba el pegadizo estribillo Malos tiempos para la lírica.

artista consagrada en los 2000 con varias canciones convertidas en éxito rotundo, y una de ellas, la que más ha conseguido, es este Love Me Like You Do de Ellie Goulding.

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2: Buenos días, hacemos un repaso de la actualidad de Canarias en Atlántico Televisión. El defensor del pueblo, Ángel Gabilondo, y los comisionados autonómicos preparan las 39ª jornadas de coordinación de Defensorías del Pueblo, que se van a celebrar en octubre en Canarias. El encuentro va a analizar los principales problemas de acceso a la vivienda, como el alquiler, vivienda pública, desahucios o también los asentamientos chabolistas. Se abordarán la situación del sinhogarismo y la coordinación entre las distintas defensorías. Por su parte, Unión de Uniones de Agricultores y Ganaderos atribuye el desplome del precio del plátano de Canarias a una falta de planificación. La organización asegura que cada verano se envía más fruta de la que se puede absorber al mercado, obligando así a muchos productores a vender por debajo de sus costes. Además, reclama responsabilidades a Asprocan y exige medidas para garantizar precios justos a los agricultores. Y el ministro de Agricultura, Pesca y Alimentación, Luis Planas, visita desde este martes Canarias. En La Graciosa se va a reunir con pescadores y al día siguiente participará en Tenerife en el acto por el aniversario de las reservas marinas de interés pesquero. Durante la jornada se va a analizar el presente y el futuro de estos espacios protegidos que cumplen entre 25 y 30 años de historia. Y Canarias se ha adherido a la iniciativa Turismo que Suma, promovida por Exceltour, que fomentará un modelo turístico más sostenible y beneficioso para la ciudadanía. El proyecto apuesta por mejorar la convivencia entre residentes y visitantes, así como impulsar buenas prácticas ambientales y reforzar la transparencia de un sector que representa casi el 38% del Producto Interior Bruto y más del 42% del empleo en las islas. Recuerden que pueden seguir informados a través de nuestro periódico digital, diariodeavisos.com, y cada media hora aquí en Atlántico Televisión.

No se cansan de intentarlo, aunque no de una forma muy elegante, que digamos, para borrar esas líneas borrosas también que impiden que la chica caiga rendida a sus pies. Son Robin Thicke y Pharrell Williams y esto se llama Barrett Light.

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vamos con una de la banda Wax. En concreto, nació en el 86 de la mano de Andrew Wall y Graham Goldman. Esto se llama Right Between the Eyes, y no te miento si te digo que me encantaba y que me sigue gustando.

Seguimos paseando por lo mejor de la música y en el cofre del tesoro encontramos esta joya. Daya Think I'm Sexy. Es el sonido de Rod Stewart.

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1: Las canciones que nos recuerdan a alguien, a un amor o a un momento de nuestra vida, las hace aún más valiosas y con el paso de los años no tienen precio. Como La cosa más bella, de Eros Ramazzotti.

tuvo su gracia este ¿quién dejó salir a los perros?, que se oye en más de una ocasión en este tema de Bajamen. ¿Who let the dogs? ¿Has sido tú?

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4: I'll Stand By You de Pretenders es una joya que no queremos que se nos escape en Atlántico Sound.

tema central de la peli Dirty Dancing con Bill Medley y Jennifer Warnes, este I'd Have the Time of My Life, con el que hemos seguido marcando el ritmo en tu radio de música y noticias.

Desde Gran Bretaña, el sonido pop y new wave de los ABC, que tienen sus raíces en la banda de sintetizadores llamada Viceversa. Sonido fácilmente reconocible de los 80 con The Look of Love.

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2: Continuamos haciendo un repaso de la actualidad de Canarias en Atlántico Televisión. El gobierno de Canarias ha autorizado la construcción de una planta de baterías junto a la fotovoltaica de Los Vallitos, en ADG, pese al rechazo del Cabildo de Tenerife. El Ejecutivo ha recurrido a vía excepcional por razones de interés general y emergencia energética. La instalación va a permitir almacenar energía renovable, reducir emisiones de CO2 y mejorar el suministro eléctrico en Tenerife. Canarias contará por primera vez con un decreto para regular los camping y las áreas de autocaravanas. La norma, ya remitida al Consejo Consultivo, fijará las condiciones de implantación y funcionamiento de estos alojamientos. El Gobierno asegura que aportará seguridad jurídica, impulsará nuevas iniciativas turísticas y garantizará la sostenibilidad y la protección del entorno natural. Por su parte, el Cabildo de Tenerife va a iniciar en agosto una treintena de actuaciones de emergencia en las carreteras dañadas por la borrasca Terés. La mayoría de las obras se van a concentrar en la estabilización de taludes y la mejora de canalizaciones, especialmente en Anaga. Los trabajos forman parte del programa estratégico de actuaciones viarias previsto hasta el año 2029. La diseñadora Beatriz Fernández Barahona presentará la pasarela en La Gomera. Moda y magia, una colección de 11 piezas artesanales para su firma Alhaja Art Couture. Los chalecos y cuellos ceremoniales, elaborados completamente a mano, combinan moda, joyería y artesanía, inspirándose en el mar, la montaña y la naturaleza de La Gomera e Ibiza. Recuerden que pueden seguir informados a través de nuestro periódico digital, diariodeavisos.com, y cada media hora aquí en Atlántico Televisión.

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2: Continuamos haciendo un repaso de la actualidad de Canarias en Atlántico Televisión. El gobierno de Canarias ha aprobado el programa Hipoteca Joven, que va a permitir financiar hasta el 95% de la compra de la primera vivienda. La medida está dirigida a jóvenes entre 18 y 40 años, además de familias numerosas y monoparentales. Las viviendas no podrán superar los 250.000 euros y las solicitudes deberán cumplir requisitos de renta y patrimonio. Y mientras el gobierno de Canarias pone en marcha la hipoteca joven, el ayuntamiento de Agüimes avanza en su plan municipal de vivienda. El consistorio ha adquirido más de 40.000 metros cuadrados de suelo en La Goleta por 700.000 euros. Todo para desarrollar más de 900 viviendas protegidas en esta fase del proyecto. La urbanización comenzará tras redactar el proyecto previsto en un plazo de entre 3 y 4 meses. El gobierno de Canarias ha finalizado la campaña de control de la filoxera de la vid con más de 4.400 inspecciones en todo el archipiélago. Solo se han detectado 4 nuevos casos, todos en la denominada zona cero de Tenerife. El Ejecutivo asegura que la plaga sigue contenida y confía en que la próxima vendimia se vaya a desarrollar con normalidad en el resto de las islas, manteniendo una vigilancia reforzada. La policía local de Tías ha retirado 71 patinetes eléctricos abandonados en aceras, paseos y zonas peatonales, principalmente en Puerto del Carmen. Los vehículos permanecen en el depósito municipal, mientras el ayuntamiento refuerza el control sobre las empresas de alquiler. El objetivo es mejorar la seguridad vial, garantizar accesibilidad y evitar también el uso indebido del espacio público. Recuerden que pueden seguir informados a través de nuestro periódico digital, diariodeavisos.com, y cada media hora aquí en Atlántico Televisión.

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1: Continuamos haciendo un repaso de la actualidad de Canarias en Atlántico Televisión. Un estudio nacional revela que 4 de cada 10 técnicos en cuidados auxiliares de enfermería se plantean abandonar la profesión por los bajos salarios, sobrecarga laboral y la falta de reconocimiento. Una situación que además se agrava en Canarias, donde 9 de cada 10 aseguran sufrir cansancio frecuente y más de un tercio presenta síntomas compatibles con depresión, mientras reclaman mejoras, condiciones y laborales y también más personal. El Gobierno de Canarias, junto a sindicatos y empresarios, ha hecho frente común para reclamar al Estado una mejora de la financiación autonómica de unos 1.100 millones de euros. El Ejecutivo defenderá el próximo 29 de julio que el régimen económico y fiscal y los recursos del antiguo ICTE queden fuera del sistema, garantizando así su gestión y libre disposición por parte de la comunidad autónoma. Los vecinos de Radasul denuncian la falta de aparcamiento y el colapso de tráfico que aseguran se repite a diario durante el verano por la llegada masiva de bañistas. Reclaman más plazas de estacionamiento y una mejora del transporte público. El Ayuntamiento del Rosario sostiene que se trata de problemas puntuales y mantiene un operativo especial de la Policía Local y la Protección Civil en la zona. El Cabildo de Fuerteventura, los ayuntamientos y la Cámara de Comercio han unido fuerzas para exigir al Estado que recupere la conexión marítima con Cádiz. Reclaman que la escala del Puerto del Rosario sea declarada de interés público y una obligación de servicio público. Aseguran que su supresión ha encarecido el transporte marítimo entre un 70 y un 78%. Recuerden que pueden seguir informados a través de nuestro periódico digital diariodeavisos.com y cada media hora aquí en Atlántico Televisión.

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2: Continuamos haciendo un repaso de la actualidad de Canarias en Atlántico Televisión. El gobierno de Canarias ha autorizado la construcción de una planta de baterías junto a la fotovoltaica de Los Vallitos, en Adeje, pese al rechazo del Cabildo de Tenerife. El Ejecutivo ha recurrido a vía excepcional por razones de interés general y emergencia energética. La instalación va a permitir almacenar energía renovable, reducir emisiones de CO2 y mejorar el suministro eléctrico en Tenerife. Canarias contará por primera vez con un decreto para regular los camping y las áreas de autocaravanas. La norma, ya remitida al Consejo Consultivo, fijará las condiciones de implantación y funcionamiento de estos alojamientos. El Gobierno asegura que aportará seguridad jurídica, impulsará nuevas iniciativas turísticas y garantizará la sostenibilidad y la protección del entorno natural. Por su parte, el Cabildo de Tenerife va a iniciar en agosto una treintena de actuaciones de emergencia en las carreteras dañadas por la borrasca Terés. La mayoría de las obras se van a concentrar en la estabilización de taludes y la mejora de canalizaciones, especialmente en Anaga. Los trabajos forman parte del programa estratégico de actuaciones viarias previsto hasta el año 2029. La diseñadora Beatriz Fernández Barahona presentará la pasarela en La Gomera. Moda y magia, una colección de 11 piezas artesanales para su firma Alhaja Art Couture. Los chalecos y cuellos ceremoniales elaborados completamente a mano combinan moda, joyería y artesanía, inspirándose en el mar, la montaña y la naturaleza de La Gomera e Ibiza. Recuerden que pueden seguir informados a través de nuestro periódico digital, diariodeavisos.com, y cada media hora aquí en Atlántico Televisión.

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1: Continuamos haciendo un repaso de la actualidad de Canarias en Atlántico Televisión. El gobierno de Canarias ha aprobado el programa Hipoteca Joven, que va a permitir financiar hasta el 95% de la compra de la primera vivienda. La medida está dirigida a jóvenes entre 18 y 40 años, además de familias numerosas y monoparentales. Las viviendas no podrán superar los 250.000 euros y las solicitudes deberán cumplir requisitos de renta y patrimonio. Y mientras el gobierno de Canarias pone en marcha la hipoteca joven, el ayuntamiento de Agüimes avanza en su plan municipal de vivienda. El consistorio ha adquirido más de 40.000 metros cuadrados de suelo en La Goleta por 700.000 euros. Todo para desarrollar más de 900 viviendas protegidas en esta fase del proyecto. La urbanización comenzará tras redactar el proyecto previsto en un plazo de entre 3 y 4 meses. El gobierno de Canarias ha finalizado la campaña de control de la filoxera de la vid con más de 4.400 inspecciones en todo el archipiélago. Solo se han detectado 4 nuevos casos, todos en la denominada zona cero de Tenerife. El Ejecutivo asegura que la plaga sigue contenida y confía en que la próxima vendimia se vaya a desarrollar con normalidad en el resto de las islas, manteniendo una vigilancia reforzada. La policía local de Tías ha retirado 71 patinetes eléctricos abandonados en aceras, paseos y zonas peatonales, principalmente en Puerto del Carmen. Los vehículos permanecen en el depósito municipal, mientras el ayuntamiento refuerza el control sobre las empresas de alquiler. El objetivo es mejorar la seguridad vial, garantizar accesibilidad y evitar también el uso indebido del espacio público. Recuerden que pueden seguir informados a través de nuestro periódico digital, diariodeavisos.com, y cada media hora aquí en Atlántico Televisión.

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1: Continuamos haciendo un repaso de la actualidad de Canarias en Atlántico Televisión. Un estudio nacional revela que 4 de cada 10 técnicos en cuidados auxiliares de enfermería se plantean abandonar la profesión por los bajos salarios, sobrecarga laboral y la falta de reconocimiento. Una situación que además se agrava en Canarias, donde 9 de cada 10 aseguran sufrir cansancio frecuente y más de un tercio presenta síntomas compatibles con depresión, mientras reclaman mejoras, condiciones y laborales y también más personal. El Gobierno de Canarias, junto a sindicatos y empresarios, ha hecho frente común para reclamar al Estado una mejora de la financiación autonómica de unos 1.100 millones de euros. El Ejecutivo defenderá el próximo 29 de julio que el régimen económico y fiscal y los recursos del antiguo ICTE queden fuera del sistema, garantizando así su gestión y libre disposición por parte de la comunidad autónoma. Los vecinos de Radasul denuncian la falta de aparcamientos y el colapso de tráfico que aseguran se repite a diario durante el verano por la llegada masiva de bañistas. Reclaman más plazas de estacionamiento y una mejora del transporte público. El Ayuntamiento del Rosario sostiene que se trata de problemas puntuales y mantiene un operativo especial de la Policía Local y la Protección Civil en la zona. El Cabildo de Fuerteventura, los ayuntamientos y la Cámara de Comercio han unido fuerzas para exigir al Estado que recupere la conexión marítima con Cádiz. Reclaman que la escala del puerto del Rosario sea declarada de interés público y una obligación de servicio público. Aseguran que su supresión ha encarecido el transporte marítimo entre un 70 y un 78%. Recuerden que pueden seguir informados a través de nuestro periódico digital diariodeavisos.com y cada media hora aquí en Atlántico Televisión.

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1: Hola, ¿qué tal? Es un gustazo hacer radio para ti en los próximos minutos. Recibe un cordial saludo de Charlotte, quien estará a los mandos de Atlántico Radio aquí en Atlántico Sound. ¡Arrancamos! ¡Arrancamos!

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1: La canción cobró fama por la serie Ally McBeal y ahí Vonda Shepard se hizo más famosa que nunca, Searching My Soul.

Son las 16 y 20 minutos. Sensualidad en estado puro, el que encuentras en este tema del príncipe de Minneapolis, Splints, Kiss.

0: Kiss.
1: La historia interminable fue una de esas películas que dejó huella, igual que su banda sonora. De la mano de Limad, Never Ending Story.

0: Esta puede ser una de las canciones más conocidas de la banda Chic. Hizo enloquecer a muchos y nunca mejor dicho, porque esa locura convertía en elegante lo anormal. Lil Freak.
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0: Hay canciones que son para, precisamente lo que dice el título de este tema, para no olvidar, y por eso las recordamos, Los Rodríguez.

Este No puedo sentir mi cara cuando estoy contigo, pero me encanta, es una de las canciones que The Weeknd ha llevado al éxito, Can't Feel My Face.

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Cualquier día de la semana es bueno para oír canciones que quedaron archivadas en nuestra memoria. Y esta que rescatamos de los 80 es perfecta a esta hora. Es Nick Kershaw, Goodin' It Be Good.

Es increíble cómo un sonido de repente puede sacarnos de nuestros pensamientos y hasta producirse la magia de cambiar la forma en la que nos sentimos. ¿Quieres comprobarlo? Pues lo haremos con una de Oliver Cheatham, Get Down Saturday Night.

Que la vida es dura lo sabemos, no hace falta que nadie venga a decirlo, y menos cantando, pero sí vamos a permitir que nos lo recuerden, y esa misión la tiene Paul Simon en este You Can Call Me All.

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1: Continuamos haciendo un repaso de la actualidad de Canarias en Atlántico Televisión. El gobierno de Canarias ha aprobado el programa Hipoteca Joven, que va a permitir financiar hasta el 95% de la compra de la primera vivienda. La medida está dirigida a jóvenes entre 18 y 40 años, además de familias numerosas y monoparentales. Las viviendas no podrán superar los 250.000 euros y las solicitudes deberán cumplir requisitos de renta y patrimonio. Y mientras el gobierno de Canarias pone en marcha la hipoteca joven, el ayuntamiento de Agüimes avanza en su plan municipal de vivienda. El consistorio ha adquirido más de 40.000 metros cuadrados de suelo en La Goleta por 700.000 euros. Todo para desarrollar más de 900 viviendas protegidas en esta fase del proyecto. La urbanización comenzará tras redactar el proyecto previsto en un plazo de entre 3 y 4 meses. El gobierno de Canarias ha finalizado la campaña de control de la filoxera de la vid con más de 4.400 inspecciones en todo el archipiélago. Solo se han detectado 4 nuevos casos, todos en la denominada zona cero de Tenerife. El Ejecutivo asegura que la plaga sigue contenida y confía en que la próxima vendimia se vaya a desarrollar con normalidad en el resto de las islas, manteniendo una vigilancia reforzada. La policía local de Tías ha retirado 71 patinetes eléctricos abandonados en aceras, paseos y zonas peatonales, principalmente en Puerto del Carmen. Los vehículos permanecen en el depósito municipal, mientras el ayuntamiento refuerza el control sobre las empresas de alquiler. El objetivo es mejorar la seguridad vial, garantizar accesibilidad y evitar también el uso indebido del espacio público. Recuerden que pueden seguir informados a través de nuestro periódico digital, diariodeavisos.com, y cada media hora aquí en Atlántico Televisión.

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0: Where Do You Go tuvo tanto éxito que se interpretó en castellano. Son No Mercy, los protagonistas ahora en Atlántico Sound.
1: Son las 17 y 24 minutos.
0: A ver si reconoces otro éxito que fue mucho más famoso a finales de los 80 que esta de Australian Crawl, publicada en 1981 y de título Unpublished Critics.

Hace varias décadas, The Doobie Brothers lanzaban esta pregunta al aire. Sin amor, ¿dónde estarías ahora? Momento de reflexión con Long Train Run.

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1: Si has venido a esta emisora, lo mínimo que podemos hacer por ti es que te intentes sentir a gustito como pretendemos. 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

I Be Your Baby Tonight es una colaboración que surgió en los 90 entre Robert Palmer y V40 y fue tan exitosa que no es una canción olvidada, sino una canción recordada.

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0: 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Son las 17 y 49 minutos.
2: ¿Buscas dónde esconderte? Porque los Pet Shop Boys tienen las calles perfectas para eso. Las que no tienen nombre. 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

Cuando grandes artistazos se unen para cantar juntos, el resultado suele ser matrícula de honor 666, y lo decimos, canción de 10 que une a Michael Jackson y Paul McCartney.

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2: Repasamos la actualidad en Canarias. Un operativo policial conjunto desplegado desde las 9 de la mañana de este martes en el asentamiento informal de los Vivitos en Arona han llevado a cabo labores de identificación de los habitantes de este asentamiento. En el dispositivo participaron agentes de la Guardia Civil, la Policía Local de Arona y la Policía Canaria. Un operativo de carácter identificativo y no contempla en principio el desalojo de los residentes. Más noticias. Los agentes de la Policía Nacional han detenido al administrador de una empresa del sector de la hostelería de Puerto del Rosario como presunto autor de dos delitos contra los derechos de los trabajadores al contratar a personas que se encontraban en situación irregular. La detención se ha producido tras una investigación de más de 2 años bajo el nombre de la Operación Orneo. La joven orquesta de Canarias recorre estos días las 8 islas con su gira de viento metal A Todo Bronce. 11 músicos bajo la dirección de Mark Hampson integran este grupo de cámara que ya ha pasado por El Hierro, La Palma, La Gomera y Tenerife. Tras una breve parada, reanudarán los conciertos en las 4 islas orientales del 23 al 26 de julio. Nos vamos a Yaiza, donde se homenajea a la salinera Vicenta Bravo, salinera y cocinera del pueblo de Femés, que sigue siendo una mujer referente en Lanzarote y ya no solo por su responsabilidad y dedicación de toda una vida a la familia y al cuidado de sus descendientes, sino por el ejemplo incansable de perseverancia, motivación y trabajo. Óscar Noda visitó a la homenajeada en su domicilio para entregarle un obsequio como muestra de cariño y admiración. Con esto nos despedimos por ahora, pero volvemos con más noticias en 30 minutos, mientras siguen informados en diariodeavisos.com.

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1: Saludos, buenas tardes. Mi nombre es Óscar Méndez y voy a estar acompañándote durante los próximos minutos compartiendo muy buena música aquí en la sintonía de Atlántico Radio. Así que espero que te quedes conmigo y que compartamos juntos los grandes éxitos de nuestras vidas. ¡Arrancamos!

Nos encanta esta canción en su versión original, la que interpretaron en su momento los Crowded House, y también nos encanta esta versión que hicieron en su día los Sixpence None the Richer. Esto se llama Don't Dream It's Over.

Vamos directamente hasta Canadá. En el año 1999, la banda de rock alternativo Lem publicaba esta canción que fue todo un éxito a nivel mundial. Esto se llama Still My Sunshine.

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0: 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Son las 18:15.

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1: Desde Canadá nos llegaban los Bare Naked Ladies y esta canción que se incluyó en el trabajo discográfico Stunt de 1998. Esto se llamaba One Week.

A esta gente tuve la inmensa suerte de poder verles en directo en Barcelona. Ellos son los Toto y aquí los tienes con este temazo, este África.

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1: Este señor cosechó muchísimos éxitos, no solamente en su Italia natal, sino también en toda Hispanoamérica, ya que se dedicó a versionar gran parte de sus temas también al castellano. Esta canción nos encanta. Esto se llama Fuego en el Fuego. Él es Eros Ramazzotti.

Vamos a escuchar a partir de este momento el single que dio título al álbum debut de Natasha Bedingfield. Esto se publicaba ya por 2004 y lleva por título Unwritten.

Ahora nos vamos a quedar con una canción clásica de los años 90. Esto se publicaba en 1992. Son los británicos Bizarre Inc. Y esto se titula I'm Gonna Get You.

me gusta el sonido de esta gente. Ellos son los Simply Red, Mick Hucknall y sus chicos. Aquí les tienes con esta producción de 1995. El disco en cuestión se tituló Life y dentro de este estupendo álbum puedes escuchar joyas como este Remembering the First Time.

¡Wow! Y qué bien suenan los chicos de la Electric Light Orchestra. Esta canción se incluyó en el disco de 1976 A New World Record y nos encanta. Esto se llama Living Thing.

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Esta canción que comienzas a escuchar se compuso en el año 1977, aunque alcanzó su éxito allá por 1983. Es el China Girl

Estamos en la sintonía de Atlántico Radio. Seguimos compartiendo contigo grandes temas de la historia de la música. Canciones como esta que nos trae el cuarteto sueco ABBA. Esto se llama Dancing Queen.

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1: Desde Guipúzcoa nos llega esta señorita que nacía allá por agosto de 1976. Ella fue la primera vocalista del grupo La Oreja de Van Gogh y aquí la tienes en solitario interpretando esta canción. Ella es Amaia Montero y esto es Quiero Ser.

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2: Repasamos la actualidad de las islas en Atlántico Televisión. AENA aplaza el cobro de la tasa a las guaguas de transporte del aeropuerto Tenerife Sur hasta enero del 2027. El pulso mantenido durante las últimas semanas tiene su primer punto de inflexión con un acuerdo que fija, además, la creación de marquesinas con sombra en zonas habilitadas para el descanso de los choferes. El director de aeropuertos del Grupo Canarias de AENA, Luis López Chapi, confirmó que el sistema de control de acceso se mantendrá en funcionamiento, aunque sin cobro efectivo durante los próximos meses. Más noticias. El Ayuntamiento de La Oliva da el último paso para recuperar el BACU en el pleno extraordinario de julio. Tras 3 años de trabajo administrativo, el consistorio da el último paso para aprobar en el pleno la recuperación de este espacio público. El fin es recuperar este espacio estratégico para el municipio y poder planificar un proyecto que responda al potencial de esta zona de Corralejo. La agrupación socialista Gomera ha pedido en el Parlamento una digitalización sanitaria accesible que no deje atrás a las personas con discapacidad. El portavoz adjunto de ASG, Jesús Ramos, advierte de que los sistemas de identificación, la falta de apoyo presencial y los problemas de accesibilidad pueden generar nuevas barreras en las islas no capitalinas. Y el Consejo de Ministros ha aprobado una propuesta para distribuir 150 millones de euros entre las comunidades autónomas con el objetivo de financiar la contratación de profesorado este 2026. De esa cantidad, a Canarias le corresponderán 5,4 millones. Además, Ángel Víctor Torres ha defendido que esta partida refleja la apuesta por el Gobierno de reforzar la plantilla de docentes. Esto es todo. Recuerden que pueden seguir informados en diariodeavisos.com y cada media hora aquí en Atlántico Televisión. We'll be right back.

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1: La versión original de este tema cuenta con el mérito de haber sido el primer videoclip emitido en la cadena MTV allá por el 1 de agosto de 1981. La cantaban los Buggles. Aquí llega la versión hecha por los President of the USA. Esto se llama Video Killed the Radio Star.

ahora te quedas con un señor que ha triunfado no solamente en el mercado anglosajón, sino también en el mercado hispanoamericano. Él es Marc Anthony y esta canción se titula I Need to Know.

0: Son las 19 y 10 minutos.
1: Desde Estados Unidos nos llega el grupo de hip hop Arrested Development. Ellos nos dejaron bastantes éxitos y entre ellos este Mr. Wendell.
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Seguimos por aquí con la música de una década que marcó a muchísima gente, la década de los 80. Ahora te quedas con una canción publicada en esos años. Es el sonido de Scarlett y Black. Esto se llama You Don't Know.

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1: Puede que a lo mejor te suene la versión que hicieron los Danza Invisible en su momento de esta canción, pero esta es la versión original. Aquí tienes a Van Morrison y este Bright Side of the Road.

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1: Continuamos con música hecha en español. Esta colaboración es fantástica. El sonido del italiano Zucchero y la formación mexicana Maná. Esto se llama Baila Morena.

Y qué bien suena la voz de la noruega Lynn Marlin. Aquí la tienes con su disco debut de 1999, Play My Game. Esta canción se incluyó dentro de este fantástico disco y se titula Sitting Down Here.

Como me gusta la música de esta formación, ellos son los norteamericanos Mantronics. Esta canción se editaba en diciembre de 1989 y se titula Got to Have Your Love.

Viajamos hasta el año 1988. En ese año se publicó el disco Rattle and Hum de los chicos de U2. Este fue su primer sencillo y además alcanzó rápidamente el número uno en las listas británicas. Esto se llama Desire.

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4: Esta versión se llevó un Grammy y la verdad es que merece la pena escucharla. Ellos son The Temptations y este es su Papa Was a Rolling Stone.

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1: Vamos hasta 1992 para escuchar una canción de Cristina y los Subterráneos. Esto se incluye en su disco Que me parta un rayo. Esto se llama Voy en un coche.

0: La banda británica de pop rock Bastille nos trae este tema de 2012. Esto se llama Pompeii y se incluyó en su disco Bad Blood.
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1: Repasamos la actualidad en Canarias. Un operativo policial conjunto desplegado desde las 9 de la mañana de este martes, el asentamiento informal de los vivitos en Arona, han llevado a cabo labores de identificación de los habitantes de este asentamiento. En el dispositivo participaron agentes de la Guardia Civil, la Policía Local de Arona, la Policía Canaria. Un operativo de carácter identificativo y no contempla en principio el desalojo de los residentes. Más noticias. Los agentes de la Policía Nacional han detenido al administrador de una empresa del sector de la hostelería de Puerto del Rosario como presunto autor de dos delitos contra los derechos de los trabajadores al contratar a personas que se encontraban en situación irregular. La detención se ha producido tras una investigación de más de 2 años bajo el nombre de la Operación Orneo. La joven orquesta de Canarias recorre estos días las 8 islas con su gira de viento metal A Todo Bronce. 11 músicos bajo la dirección de Mark Hampson integran este grupo de cámara que ya ha pasado por El Hierro, La Palma, La Gomera y Tenerife. Tras una breve parada, reanudarán los conciertos en las 4 islas orientales del 23 al 26 de julio. Nos vamos a Yaiza, donde se homenajea a la salinera Vicenta Bravo, salinera y cocinera del pueblo de Femés, que sigue siendo una mujer referente en Lanzarote y ya no solo por su responsabilidad y dedicación de toda una vida a la familia y al cuidado de sus descendientes, sino por el ejemplo incansable de perseverancia, motivación y trabajo. Óscar Noda visitó a la homenajeada en su domicilio para entregarle un obsequio como muestra de cariño y admiración. Con esto nos despedimos por ahora, pero volvemos con más noticias en 30 minutos. Mientras, siguen informados en diariodeavisos.com.

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0: 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Son las 21:17.

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Hola, ¿cómo estás? Saludos de Lester Cuba. Con este episodio comenzamos la programación especial de verano de El Jazzcensor. Seguramente a ti también te ha pasado. Hay discos que buscas y otros que sencillamente te encuentras. No recuerdo cómo llegué hasta Anna Mazzotti. Quizá fue una recomendación en redes sociales o quizá una de esas casualidades que de vez en cuando tienen los algoritmos. Lo que sí recuerdo es que hace justo un año estos dos discos empezaron a sonar una y otra vez en casa. Cuanto más los escuchaba, más me hacía la misma pregunta: ¿cómo es posible que nunca hubiera oído hablar de Anna Mazzotti? Y esa pregunta me dio una idea. Este verano, en el Jazzcensor, vamos a abrir una pequeña ventana para descubrir artistas y discos que nunca ocuparon los grandes titulares, pero que por alguna razón siguen esperando a sus oyentes. Y vamos a llamar a este nuevo capítulo dentro de El Jazzcensor Disconocidos. Sed bienvenidos y sed bienvenidas a los Disconocidos de El Jazzcensor. Y pocos discos me parecen mejores para inaugurar esta nueva sección que Ninguém Vai Me Segurar, publicado en 1974. Escucha cómo empieza. Suena Agora o Nunca Más, de 1974.

Después de escuchar una canción así, la pregunta es inevitable. ¿Cómo pudo pasar desapercibida? Y sin embargo, eso fue lo que ocurrió. Cuando Ninguém Vai Me Segurar se publicó en 1974, Anna Mazzotti era prácticamente una desconocida fuera del círculo musical brasileño. Había crecido en el sur del país. Estudió piano y acordeón desde niña y poco a poco fue encontrando su sitio entre el jazz, la música popular brasileña y las nuevas influencias del soul y el funk que empezaban a llegar desde Estados Unidos. Pero había otro detalle importante. Este no era el disco de una gran estrella respaldada por una gran compañía. Era un proyecto muy personal, levantado con convicción y con la ayuda de músicos extraordinarios, entre ellos José Roberto Bertrami y Alex Malleiros, que por esas fechas estaban dando forma a Azimut. Y esa combinación se nota desde el primer minuto. Hay samba, hay jazz, hay soul, hay funk, pero sobre todo hay una personalidad muy definida. Vamos a escucharla en Canto da Meditação.

Hannah Mazzotti no intenta sonar como nadie. Tiene una forma muy natural de moverse entre todos esos lenguajes sin perder nunca su propia voz. Quizá por eso sorprende aún más que el disco apenas encontrara su público, no porque le faltara calidad, sino porque llegó en un momento en el que una propuesta tan personal, además liderada por una mujer que componía, cantaba y participaba activamente en la creación de su música, tenía muy difícil abrirse camino. Hoy escuchamos Ninguém Vai Me Segurar como una pequeña joya. En 1974, casi nadie llegó a descubrirla. Vamos a seguir escuchándolo. Suena Roda Mundo.

Hay discos que con los años encuentran por fin el lugar que siempre merecieron. Creo que eso es lo que ocurre con Ninguém Vai Me Segurar. Escuchado hoy, cuesta situarlo en una sola categoría. No es exactamente un disco de samba jazz, tampoco de MPB, ni de soul, ni de funk. Es un poco todo eso, pero sin sonar a un collage. Quizá ahí resida buena parte de su encanto. Los arreglos tienen la sofisticación del jazz, pero nunca pierden la calidez de la canción brasileña. El piano eléctrico, el bajo y la percusión dialogan constantemente, sin que nadie necesite imponerse. Todo parece estar al servicio de la voz de Anna Mazzotti, una voz que no busca el virtuosismo, sino contar las canciones con una elegancia casi íntima. Y eso tiene mucho mérito, porque en una época en la que la música brasileña vivía uno de sus momentos más creativos, encontrar una voz propia no era nada sencillo. La siguiente canción es una buena prueba de ello. Suena Soul.

Hasta aquí hemos escuchado a Anna Mazzotti como compositora y como creadora de un universo muy personal. Pero hay otro aspecto que me parece igual de interesante. ¿Qué ocurre cuando una artista con una identidad tan marcada se enfrenta a una canción que ya forma parte del repertorio de otra gran voz? La respuesta llega con una versión que, lejos de imitar el original, termina sonando completamente suya. Es el momento de escuchar Feel Like Making Love.

Versionar una canción sin que suene a imitación ya es difícil, pero hay algo todavía más difícil: hacerte olvidar que esa canción no nació con quien la está cantando. Eso es lo que, al menos a mí, me ocurre cada vez que escucho a Anna Mazzotti interpretar Feel Like Making Love. No intenta competir con la versión de Roberta Flack. Hace algo mucho más inteligente. La lleva a su propio terreno. La envuelve en ese sonido donde el soul norteamericano y la música brasileña parecen hablar el mismo idioma. Y quizás sea una buena forma de entender quién era Anna Mazzotti como artista. No alguien pendiente de las modas, sino alguien con una personalidad musical muy definida. Porque 3 años después de publicar Ninguém Vai Me Segurar, pasó algo que no suele ocurrir en la industria discográfica. En 1977, un sello distinto, el de la televisión Tupi, le propuso algo poco habitual. En lugar de dejar aquel disco atrás, volver sobre él, regrabar las voces, añadir nuevas capas de vientos, una nueva mezcla y publicarlo de nuevo con un sonido más robusto y comercial, ahora bajo su propio nombre, Anna Mazzotti. Vamos a entrar en ese segundo disco. Suena en Acalanto.

No fue una reedición al uso. Se cambió el orden de las pistas y Finlay Making Love fue sustituido por un tema nuevo, Eta Samba Bomb. Tampoco fue un disco nuevo desde cero. Fue una segunda mirada sobre canciones que para ella seguían vivas. Anna Mazzotti volvió a registrar sus líneas vocales para darles un tono más íntimo, limpio y mejor producido. Lo que no sabemos es si aceptó por creer que aquellas canciones merecían otra oportunidad, por haber ganado confianza como intérprete o simplemente porque alguien por fin se lo estaba pidiendo. Probablemente había un poco de todo. Lo cierto es que el resultado no transmite la sensación de una artista mirando al pasado, sino de alguien que ha ganado confianza y sabe exactamente cuál es su lenguaje. Escuchamos la versión del segundo disco de Cordao.

Escuchando este segundo disco, hay una sensación que vuelve una y otra vez. Anna Mazzotti no parece una artista intentando reinventarse. Tampoco da la impresión de estar corrigiendo un trabajo anterior. Más bien, transmite la seguridad de quien ha seguido creyendo en su música, aunque el reconocimiento no hubiera llegado. Eso hace especialmente interesante este álbum, porque escuchado hoy no parece la obra de alguien mirando hacia atrás, sino la de una compositora que ha encontrado una forma de escribir y de cantar que ya siente completamente suya. Lo próximo que escuchamos se titula Bairro Negro.

Hay más espacio. Los arreglos respiran de otra manera. Todo parece un poco más depurado. Como si entre 1974 y 1977 no hubiera cambiado tanto la música como la mirada de quien la interpreta. Y quizá por eso este disco resulta tan coherente con el anterior. No intenta sustituirlo, dialoga con él. Vamos a seguir escuchándolo. Suena Eu Sou Mais Eu.

Y llegamos al lugar donde de alguna manera empezó todo. Cuando comenzó este programa escuchábamos Agora o Nunca Más, sin saber prácticamente nada de Anna Mazzotti. Era simplemente una canción que nos invitaba a hacernos una pregunta. ¿Cómo pudo pasar desapercibido un disco así? Ahora volvemos a ella, pero ya no la escuchamos igual. Entre una versión y otra hay apenas 3 años. Sin embargo, también hay un artista que ha seguido defendiendo su manera de entender la música, aunque el éxito no la acompañara. Y eso convierte esta nueva lectura en algo más que una nueva grabación. Es casi una conversación entre la Ana de 1974 y la de 1977. Escuchemos cómo termina esa conversación. Agora o nunca más. Esta es la versión de 1977.

Anna Mazzotti falleció en 1988, con tan solo 37 años. Su carrera quedó interrumpida demasiado pronto y durante mucho tiempo sus discos permanecieron prácticamente olvidados. Parecía que aquella música iba a perderse para siempre. Pero a veces los discos también tienen una segunda oportunidad. Décadas después, coleccionistas aficionados y sellos especializados empezaron a fijarse en aquellas grabaciones, entre ellos Far Out Records, que recuperó sus dos álbumes y permitió que una nueva generación de oyentes pudiera descubrirlos con la calidad y el cuidado que siempre habían merecido. Y quizá esa sea la mejor manera de recordar a Anna Mazzotti, no como una artista injustamente olvidada, sino como una artista que 50 años después sigue encontrando nuevos oyentes. Yo fui uno de ellos el verano pasado. Quizá alguno de vosotros también lo sea a partir de hoy. Porque hay discos que llegan demasiado pronto y otros que, sencillamente, esperan el momento de encontrar a quien los escuche. Hasta aquí esta primera entrega de Desconocidos de El Jazzcensor. Nos encontraremos dentro de 2 semanas con otra historia y con otro disco que merece una segunda oportunidad. Mientras tanto, te dejo con un último tema, con un epílogo llamado De un jeito só. Y recuerda que dentro de 1 semana tendremos otro episodio de Actuali Jazz. Saludos de Lester Cuba.

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1: Son las 22 y 47 minutos...

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1: 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Prepárate y relájate. Ya has entrado en la noche.
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No vivas en el pasado, no sueñes sobre el futuro. Concentra tu mente en el momento presente. Buda.

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1: Nosotros, los de entonces, ya no somos los mismos. Pablo Neruda.

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